0: Señores, saludos. ¿Qué tal? Buenas noches para todos. Robert y yo en la cabina de la N. Ya vaya, hoy es un buen día para botar el golpe. Hoy es un buen día para escuchar buenos merengues. Merengues típicos. Esta noche vamos a hacer una programación para chupárselo deo. Así, guápete, guápete. Una vaina heavy. Así es que el que no tenga nada que beber se jodió. El que no tenga nada que beber se ha jodido. Ay, coño. El contacto conmigo
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0: 583-1035. Robo el esperanceño de pura cepa. Señoras y señores, y ahora en

¡Ay, Anselma, por Dios! ¡Víctor Abreu! Salúdame a Zacarías Vargas, orgullo de Monción, de los Juncos Nuevos, y a Dani Checo.

0: Barry, ¿quién está ahí esperando su leñazo de música típica? Los que están ahí, bueno, pues felicitaciones. Han elegido la mejor emisora que lleva por nombre
1: La N.
0: Un chima alto, dilo. Dilo un chima alto.
1: La N.
0: Ahí. Todo el que escucha La N.
2: ¡Supa, cuño!
0: Sí. Porque da apetito, ¿eh? Saludos para Chulín de Alondra. Y la gente de Agroveterinaria Espinal, en Gurabo. Saludos. Gente buena de la música típica.

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completo. Rafaelito Román. Sácate, cate, cate, cate, cate. ¡Qué bueno está eso! ¿Dónde están los merengueros? ¿Dónde está José Fernández? Anda, qué bendito merengue. Voy a seguir. Voy a seguir colocando merengues. Yo sé un chin de eso. Un chin de merengue, uno sabe un chin de merengue. ¿Eh? Un chin de merengue, la vida entera dedicada al merengue típico y a la bachata. ¡Ay, Dios! Ando buscando un merengue aquí que me ha pedido un amigo de Navarrete. Los pepillitos de Don Bartolo la leyenda. Así es que hoy es martes 15. A mucha gente le da lo mismo. Vamos a presentar este desde la discoteca La Antorcha, Santiago.

0: Chico Torres, una de las voces más melodiosas de la música típica. Me encanta la forma. Es lo único que era callado. Para hablar había que sacarlo del tiesto. Chico Torres, orgullo de Monción, en paz descanse, hermano. Una de las voces que más me gusta en el merengue. Voce melodiosa, timbre, elegantemente nació para cantar merengue típico. Chico Torres, 809. Si usted me quiere tirar al celular, WhatsApp, 809-995-5776. 995-5776 es el WhatsApp de Robert. Una vaina bien, ¿eh? Un merengue carajo que enciende a cualquiera y lo saca del tiesto. ¿Dónde está Ciliano Almonte? ¿Dónde están los merengueros derechos? ¡Ay, cansado en casa! ¡Avívense! A José Fernández de Avesa, saludos. Y a José Fernández allá en Pensoco, en saludos. Me saludan Aquiles Cava. ¡Ay, mi amigo tan seco, tan seco! ¡Vamos arriba! ¡Pa, pa, pa, pa, pa, pa, pa! Hello. ¡Ey!
1: ¡Robert!
0: ¡Ey!
1: Oh, hazme favor, música, macho de moja. Yo quiero que tú me complacas con Sergio Vargas, si tú puedes, incluso lo nuevo.
0: ¿Con quién?
1: Con Sergio Vargas, se llama El Intruso, lo nuevo de Sergio Vargas.
0: ¿Lo nuevo de Sergio Vargas?
1: Sí, El Intruso.
0: ¿Y Sergio Vargas? ¿Y Sergio Vargas tiene un tema nuevo?
1: Sí, se llama El Intruso.
0: Ah, El Intruso. Lo que pasa es que los músicos ahora no mandan nada a la emisora, entonces uno no lo va a poner. Ellos quieren que uno lo baje gratis de las redes y se lo ponga gratis, y ellos millonarios y uno pobre. Dile a Sergio que mande el disco aquí, si es nuevo, porque los otros también hacen su papel. ¿Eh? Ay, estos músicos, los músicos son una empresa, pero se manejan como personal. Sergio Vargas tiene un tema nuevo, pero yo no lo sé. Entonces no ha llegado a la emisora, porque ellos ya, como son ricos, ellos no se preocupan por enviarle a las emisoras o a las emisoras los temas. Ellos quieren que se lo suenen porque es obligado. Como Anthony Santos, que sacó una producción, Anthony Santos. Una producción linda. Pero ¿para dónde va? ¿Para dónde va? Ahí yo la tengo enterita. Pero ¿para dónde va? Porque ya él no necesita de un locutor ni una emisora. Ya él tiene todos los cuartos del mundo. Entonces ya ellos, ponla si quiere, entonces yo no lo pongo. Sergio Vargas, un tema nuevo, no sé cuál es. Si me lo mandan, lo coloco inmediatamente, pero que se dignen en mandarle a un locutor un tema, y si tú lo quieres poner, pues lo pones. Por ejemplo, tú me estás diciendo ahora que lo pongas, si yo lo tuviera, te lo pongo. Porque yo me debo a los oyentes. Pero yo no puedo bajar un tema y caerle atrás un tema para sonártelo a ti, porque Sergio no se digna en mandármelo a mí. Entonces, coño,

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2: Oye, esto va dedicado para el pueblo. ¿Cómo es lo que hay? Desahogándome.

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1: El tipo está aquí, Robert DJ, la N, contacto
0: 809-583-1035.
1: Alguien me está pidiendo ahí el comisario de la banda real. Déjame ver para no... A ver, que de, que de, que de, que de, que de, que de. Wickerinde, yickerinde. Déjame ver, yo eso bueno, bueno merengue. Todo el mundo escribiendo, carajo, que merengue que está bueno. Y el comisario de banda real. Saludo para mi hermano Giovanni Guira en sus negocios allá. Orgullo dominicano, nombre de trabajo. Y para José Espinal de Western Tires y Frank, que se me ha perdido, de importadora Western aquí en Santiago. Las felicitaciones para Nacho, de Inversiones Nacho, que está de cumpleaños pasado mañana jueves, y lo vamos a celebrar en su hacienda el viernes en el Club Nacho en Amina, Esperanza, mi pueblo. Vamos a compartir un ratito con él ahí comiendo tajo y bebiendo un par de traguitos. Pero si se come tajo acompañado de trago, como que uno está sano. 1, 2, 3.

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Sí, señor. Gracias.

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1: 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El reencuentro de la super banda Gilberto Torres. Es hermano de Chico Torres, el cantante del Ciego de Nagua, uno de los cantantes más derechos. Él era seco, así como que había que escucharlo para que hablara, pero cantaba lindo, lindo, lindo, lindo, lindo, lindo, lindo. Que no era escandaloso. No, no era escandaloso. Un tipo educado, de una familia muy buena de Monción. Gilberto Torres es hermano de Chico Torres, que en paz descanse, nuestro hermano cantante, principalmente de Don Bartolo, La Leyenda. Caramba, y después Urbanda, ok. Pero Chico Torres merece respeto de los que sabemos de música típica por la forma como cantaba, sin escándalo, por una música. Y yo no sé si cayó donde debía con Don Bartolo. Don Bartolo, La Leyenda, era un músico sin escándalo, una música con respeto, pausada, una música que hacía que la gente bailara en la mesa, en la silla, porque tenía un romanticismo la música típica de Don Bartolo. Y Chico Torres cayó donde debía, porque Chico era una voz melodiosa también, romántica pero típica. Una de las mejores voces que he elogiado siempre, de Chico Torres, orgullo de Monción. Gilberto, saludos para ti y para toda la gente que escucha la N103 en este día. Día de Nuestra Señora del Manijo. Día 15, septiembre, ya casi a fin de año. Feliz Navidad, feliz día de San Valentín, feliz día de la madre, porque según veo, esta vaina va rápido, sí. Esta vaina va, que entonces se acuesta y ¡fua! El otro día en 3 minutos. Y la próxima semana en 10 minutos. Y el otro mes en 15 minutos. El fuete. Y uno poniéndose viejo. Y uno se va y el otro viene. ¡Cuño, qué vaina! Esta es la N, Robert DJ CDA. La N. Hablando de Chico Torres y El Ciego, hay un tema. Uno de los temas que más me encanta de La Leyenda, Don Bartolo. Y quien lo haga, no importa. Lo hicieron con Urbanda y le quedó precioso. Así es que si usted tiene mucho tiempo que no escucha este tema, lo va a escuchar en la emisora típica number one de República Dominicana y el mundo.
2: La N.
1: Sí, esa misma. Dilo otra vez.
2: La N.
1: Esa es, esa es. Y tú, el que escucha un merengue, así que tiene que hacer.
3: Chupa, cuño.
1: Sí, se chupa.
3: Chupa, cuño.
1: ¿Y el que quiere llamarme?
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1: ¡Qué bueno! Señoras y señores, en esta emisora N103 presentamos en La Monstruo Discoteca.

con Rompe Rompe. ¡Vamos allá! Mi hermano Vanicheco, saludos.

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1: 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Para los Estados Unidos. Esto es música para gente bacana. 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

0: buen día para todos. Saludos, mis estimados amigos. Aquí estoy, gracias a Dios, esperando que cada uno de ustedes también estén disfrutando de plena salud. Y los que no la tengan, pues que Dios los ayude a conseguirla. Gestionen la manera de la forma natural mejor. De lo contrario, acudan a su médico, háganse su chequeo, a ver qué sucede. Porque dice un viejo refrán que el pasmo con tiempo tiene remedio. Así que uno nunca encuentra la salida, la vuelta de visitar su médico para hacerse analítica, hacerse chequeo, imágenes, si hay que hacerla, para ver cómo está la salud y saber si hay algo anormal, determinarlo a tiempo. Así es que ocúpese de lo suyo, ocúpese de su salud primero que de su vehículo. Uno con su vehículo es ñoñísimo, dándole mantenimiento con el aceite, cambio de bandas de frenos. Asimismo, el cuerpo sufre desgaste en la medida que va pasando el tiempo y necesita su chequeo, ¿o no? ¿O usted cuida más lo material que su propio cuerpo? Eso es una pregunta que yo me hago, que usted dirá, es verdad, sí. Uno como que se descuida a veces. Ay, ay, ay, no descuidemos nuestro cuerpo, señores. Hagámosle una revisión. Sí, señor. Dios nos acompañe, Dios tenga misericordia de todos aquellos que han perdido seres queridos. Ayer me enteré de la muerte de una joven recién graduada de médico. Wow, y me enteré de que murió, sufrió aneurisma, o sea, se le comenzó un dolor de cabeza y se le reventaron algunas arterias dentro del cerebro, ya usted sabe. Una jovencita. La trajeron aquí a Santiago. Ya ustedes saben cómo está esa familia destrozada. Familias destrozadas están también aquellas que han perdido su ser querido mediante de manera inesperada. Me enteré también anoche de la muerte que se ha comentado en todo el país de un joven trabajador. Su madre decía, pero mi hijo es un muchacho trabajador que compró un celular y un tigre lo interceptó, lo engañó y lo mandó donde estaba precisamente el celular. Entonces lo engañó a los dos. Engañó al que compró y al que estaba vendiendo. Entonces el que compró fue a buscar su celular al Play donde estaban. Y cuando le encontró el muchacho, le dijo, el celular, fue, lo agarró como que... Y se lo llevó porque ya lo había comprado y lo había pagado. Y el otro no había recibido el dinero. Entonces tenían razón los dos. Pues ahí se armó una trifurca y el dueño del celular gritó, un ladrón, un ladrón. Un muchacho de trabajo que fue a buscar su celular. Y él le dijo, no, pero yo te lo pagué. Que no, ¿cómo que tú me has pagado? No, y ahí, pa, un batazo al muchacho. Ahí va uno a coger ahora 30 años. Y el otro muerto. Ustedes saben cómo están esas familias de lado y lado devastadas. Y cada día ve uno cosas que están explicadas ahí en la Biblia, de que veríamos cosas, que nunca íbamos a pensar las cosas que iban a suceder y que uno iba a ver o que le iban a contar que sucedieron. Estamos en los tiempos finales del mundo. Se espera la vuelta del Señor otra vez. Cuando se anunciaba la llegada de Jesucristo, el enviado de Dios, nadie, ni los gobernantes, nadie le hacía caso a eso. Eso era un loco viejo, un profeta más predicando. Y se sigue anunciando que, y él dijo que regresaría a buscar los suyos, los que creen en él, los arrepentidos de verdad. Bueno, hay gente que no le hace caso a eso, que el mundo se acaba para que se muere. Pero fíjense ustedes, vayan como hilvanando una cosa con otra, a ver qué le da de tantas cosas raras que están ocurriendo en el mundo. Ustedes escucharon hace pocos días, un par de semanas, la riada allá que se en Nepal. Eso es muy lejos, por allá hay mucha gente que ni se enteró de eso. Pero quizá como están las redes tan activas ahora, quizá le llegó alguna información de eso que pasó. ¿Eh? Un pueblo que fue arropado por nada, un glaciar se descompuso, se llevó la roca, la piedra con todo y aplastó un pueblo. Hay 5.000 desaparecidos. ¿Usted sabe lo que son 5.000 personas en un pueblo? Aparte de los muertos que se han contado, 2.000 o 3.000 y pico. Cuando dicen desaparecidos es que están aplastados, no se saben dónde quedaron, enterrados ahí mismo. Entonces usted se pone a ver un caso, una trifulca, un problema, una muerte, que era feminicidio. Entonces usted dice, pero algo grande está sucediendo, señores, tenemos que hacer algo. Vamos a arrepentirnos, vamos a actuar bien, vamos a poner de nuestra parte para evitar que ocurran hechos así. Roguemos a Dios diariamente, encomendémonos a Él que nos libre de todo mal, porque usted sale bien a trabajar. Perdón. Usted sale muy bien, usted dice, yo no me estoy metiendo con nada, pero viene uno y se le tira encima y lo provoca. Igualmente usted sale y va a una actividad, a una fiesta, y viene una mujer y lo provoca, una mujer ajena, hay mujeres ajenas, cargan con su marido. Y se lo comen a alguna persona, apuesta que las mujeres ven que un hombre apuesto, mujeres con su marido en fiesta. ¡Wow! Y ahí sale una vaina y ya usted es enemigo del marido sin darse cuenta. Porque el marido se encojonó con usted porque usted le está gustando a la mujer de él. ¿Usted sabe lo que es eso? Pero todo lo contrario ocurre también. Mujeres que va a otro y le brinca arriba porque el hombre se la está comiendo con los ojos. Oye, entonces esto es un problema como quiera. Así es que pidámosle a Dios cada día, líbranos, Señor, de todos los males, pasados, presentes y futuros. Líbrame de que me ocurran, de encontrarme con cualquier dificultad que entorpezca mi camino, mi trabajo. Líbranos, Señor. Aunque usted no sea religioso, hágalo desde su casa antes de salir. Encomiéndese a Dios en su vehículo, que usted a lo mejor va manejando muy bien, pero viene un loco y se le estrella encima.
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5: Dice así.

0: Doña María Grullón en La Canela. Usted sabe, mis mejores deseos de salud, prosperidad, mucha armonía en la familia. Dios me la cuide y me la proteja por siempre. Fundadora de este programa, la número uno de este programa matinal.
1: Muchos años.
0: Para María Grullón, que está de cumpleaños hoy, mi amiga.

0: Dios la bendiga, doña María Grullón. Compañera de este programa desde el inicio. Hoy está de cumpleaños ella y yo deseo todo lo mejor, todos sus deseos que se conviertan en realidades con sus hijos, toda su familia, su esposo, todos. Que haya paz y armonía y sobre todo mucha salud, doña María. De parte de su amigo Papillón, desde este programazo, así canta y se comenta en mi país.
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1: 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Tengo imágenes aquí. Aquel interesado en verlas. Aquí las tengo. La voy a subir a mi estado de WhatsApp también y a los diferentes estados de Instagram, Facebook. Un camión Volteo 4x4. Ustedes saben que los camiones vienen con su multiplicador y eso, pero este viene 4x4. Con una fuerza terrible, ¿eh? Así que el que esté interesado en adquirir este camión Isuzu, el único que hay en el país, no hay otro aquí, ninguna compañía lo distribuye, lo trajeron, fue importado especialmente para un proyecto y entonces el proyecto se ha detenido y me han comunicado que está a la venta. Así que atención, un camión Volteo Isuzu 4x4. Solamente me faltó preguntarle la capacidad de cuántos metros. Es grande, ¿eh? No es un volteíto de esos pequeños, sino un camión Volteo grande. 4x4, es decir, que tiene todo lo power. Toda la comodidad. Y el precio es de oportunidad. Solamente 300 kilómetros recorridos. ¿Ok? Más información con este servidor, Papillón. Así que los invito para que me llamen y si quieren las fotografías, se las envío.
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0: Bueno.
1: Bueno. Ese palo está encendido desde Agapito Pascual. Agapito Pascual a lo moderno con su palo encendido, el palo prendido. Nos envió ese palo y no se ha apagado jamás aquí. Todo el tiempo prendido el palo de Agapito Pascual, que sigue a lo moderno. Cuánto me alegro ver a Agapito reincorporado de lleno, haciendo fiestas allá en Florida. 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Ese es Agapito, el de siempre, el nuestro. Un embajador allá en Florida para los dominicanos. Agapito Pascual a lo moderno. Sí, señor, aquí tenemos otro viejo embajador, pero de muchos años allá. Este vive en Queens, Nueva York. Berto Reyes, un maestro. 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
2: Un chequeito por aquí. Vamos a hacer un chequeo por aquí. Déjame ver, a ver, a ver, a ver. ¿Qué pasó? Ah, ok. Vamos a chequear el WhatsApp papillónico. Por aquí estoy dándole un vistazo. Recuerden, se vende un camión Isuzu 4x4, único en el país. Lo tengo ya ahí en el estado de WhatsApp, pueden chequearlo. Los interesados, un camión con 300 kilómetros recorrido que vino para un proyecto, pero el proyecto se detuvo. Entonces el camión está a la venta, un camión único 4x4 en el país. ¿Eh? Un camión volteo, estamos hablando de un camión volteo. De buen tamaño para los interesados y vale 50 y pico, 55 por ahí, $57,000. O sea, no es una cosa cara, pero un camión. Así que el que quiere invertir en ese camión para transporte de materiales, un camión volteo, es una gran oportunidad y el financiamiento se le consigue. Si usted no tiene el dinero completo, bueno, pues se le consigue también el financiamiento. Le mando saludos a mi amigo el Chino Simé, que me ha dado buenos días. Como siempre, ahí 64 grados la temperatura allá en Filadelfia, de modo que va descendiendo la temperatura, ¿eh? Se va enfriando la cosa para allá, para Estados Unidos. Reitero la felicitación para mi estimada amiga María Grullón en La Canela. La felicitación con motivo de su cumpleaños. Dios le dé vida larga y mucha, mucha salud, sobre todo a esa distinguida dama de allá de La Canela. Mi amigo Narso me escribe sus reflexiones para el día de hoy. Aquí las tengo, las comparto. No le digas a la gente dónde te duele, porque ese será tu lugar favorito para hacerte daño. No le digas a la gente dónde te duele, porque ese será su lugar favorito para hacerte daño. ¡Wow! Vamos con el otro. No tengo todo lo que quiero, pero quiero todo lo que tengo y así soy feliz. Es decir, con lo poquito que tengo, con eso me conformo y soy feliz. No necesito miles y miles y miles de millones como los políticos, que no se conforman con 5 millones, ni 10, ni 100, ni 200. Es miles y miles de millones y usted lo ve cenizo, muriéndose, con diabetes, enfermo. Coño, entonces ¿para qué roban tantos cuartos al erario del pueblo? Esos políticos que les gusta robar y que se han determinado a través de la justicia que le han cogido cuarto al gobierno, que roban miles de millones y después vienen y hacen un pacto con la justicia y le devuelven 2 o 3 mil. ¿Usted sabe con cuántos miles de millones se quedaron? ¿Usted cree que esa gente van a morir felices, tranquilos, y que lo van a disfrutar? Disfrutan un poquito, Dios le suelta un chin de soga, pero cuando es así, ¡clac!, que lo clava. No lo salva, coño, ni los miles de millones no le alcanzan para curarse. Así que sea feliz con lo que usted tenga, con lo que usted se gane honestamente, y déjese de estar robándole a los demás. Dios no busca personas perfectas, él perfecciona a quien lo busca de corazón. Pero eso son verdades irrefutables. Dios no busca gente perfecta. Dios busca aquellos que quieren que ser perfeccionado por él. Déjese perfeccionar por Dios y usted verá cómo su mundo va a cambiar.

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0: loco. Eso son.
1: Selecciona bien a tus amigos, a tu gente.
0: Y ratones.
1: Porque no todo el mundo quiere lo mejor para ti.
0: Detrás.
1: Sí, sí. Porque hay gente que hasta deseándote el bien, gracias, se le siente la mala vibra. Ofrezco, medio mío.
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0: aunque sea un café. Y se siente duro este tema en la radio, sonando por donde quiera. Y Joe Veras, su más reciente. Lo escuchaste aquí en tu emisora de siempre.
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0: Está contigo.
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Dominicana, arriba la bandera de nuestro país, la bandera tricolor. Pero mi amigo Iván, siempre gozando por ahí, gracias. Iván Núñez, oyente fijo de la N103, la emisora Alegre de Santiago. Salsa buena. Miércoles.

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Y se acabó, se acabó, se acabó el tema de Quinito. Pero qué calor, Dios mío. Y parece que no va a llover. A diario el Indomet anuncia que habrán chubascos en gran parte del Cibao, de la República Dominicana, pero nada. Se nubla y se devuelve. Parece como que se va para otro lado la lluvia. Ojalá y que llueva, ¿verdad? Para que el calor pues se vaya un poquito. Y para mitigar un poquito esta ola de calor que está acabando con nosotros. Es la N103, es el monstruo. Juan Luis Pérez dominando. Llegó Giovanni Polanco, el mambólogo subiendo. Pregúntale al corazón.

0: N103, el monstruo. Miércoles 16 de septiembre. Mi amigo Wilson, saludos, Wilson. Allá los muchachos de Knickerbocker. Eso es en Brooklyn, escuchando la N103. Wilson, mi hermano, buenos días. Gozando con esta emisora. Que no deja de poner música buena la N.
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0: Tengo algunas personas que conozco que no trabajan, no tienen empresa y tienen de todo. Y me pregunto, ¿y cómo lo hacen? No heredaron nada de su

0: Tienen grandes negocios y usted se pregunta, Bienzo López, ¿y cómo es que lo hacen, mi hermano? ¡Caramba! Lo hacen como por arte de magia. Mi hermano Bienzo López, gran seguidor de la música típica, activo siempre, escuchando La Poderosa.
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0: Candela, Agapito, su nuevo tema de Agapo. Sonando aquí en la N103.
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0: 35 pasan a las 10 de la mañana. Llevo saludo para el amigo Sandy. Gracias, Sandy. Desde Hastings, Pensilvania. Escuchando la N por allá. Gracias, Sandy González. Oyente fijo de la N103. Vámonos con esto. Clasiquita de Aníbal Bravo, oye. La subienda. Porque de poner música cualquiera la pone. Pero no todo el mundo sabe colocar música.

0: 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Lindo el tema de Franklin, lo nuevo del príncipe. Prototipo de amor, éxito 2026. Suena aquí en tu emisora.
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0: Vamos allá, dale.

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Bueno, pasado mañana, viernes 18 y sábado 19, el reencuentro de la Superbanda. Las puertas de la Gran Arena abren a las 6 de la tarde y el espectáculo arranca a las 8 en punto, para que usted esté a tiempo ahí, para que no se quede y se pierda la primera parte. Recuerde, 8 en punto, hora americana, ¿eh? Arranca el reencuentro este viernes y el sábado en la Gran Arena. 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

Así se llama el tema. He decidido. Comenzó el gobierno. El de tu amigo Canal. Día de movimiento en Mao. Día de movimiento en Mao. Hoy estará el presidente de la República, Luis Abinader, en Mao. Mucho movimiento, mucho movimiento. Se ha trabajado más en estos últimos 3 días que en los últimos 6 meses, creo yo. Por lo menos en el desagüe cloacal. Ojalá y vuelva el próximo mes el presidente a ver si agilizan ese trabajo. Jason Guzmán, he decidido. Señores, el que quiera ver la rueda de prensa completa de ayer, que entre a Canal de HD, la rueda de prensa del encuentro de la Superbanda. Urgente, mi gente. El espectáculo comienza a las 8 de la noche. 8 de la noche. Si usted llegó tarde, se lo perdió. Así es que, en exclusiva para Canal de HD, una pequeña entrevista con el genio creativo de la música típica, El Prodigio. Gracias al genio creativo de la música típica por siempre, siempre, siempre, siempre distinguirme donde quiera que esté. En Estados Unidos, en Miami, donde quiera. Señores, el espectáculo comienza a las 8, eso no es una fiesta. El viernes lleguen a las 8 de la noche. Las puertas abren a las 6 de la tarde. A las 6. Así es que ya lo saben. A las 6 de la tarde abren las puertas. Si usted llegó a las 9 o a las 10, usted va a ver medio espectáculo. Porque eso tiene que comenzar puntual 8 de la noche. En la gran arena del Cibao. Y si usted quiere ver la rueda de prensa completa, entre a YouTube ahora mismo, a YouTube. Apóyenme ahí, denle me gusta, síganme, déjenme un comentario. Yo escucho la N, Canalda, Canalda HD, Canalda HD en YouTube.

junta los rayitos. ¡Rayito! Vi al rayito ayer. ¡Ajútalo! ¡Maldito swing! ¡Rayito!

0: Carol Urbanda. Urbanda.
1: Ahí sí.
0: 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Los muchachos de Urbanda le estaban dando el apoyo al gran reencuentro de la música típica el viernes y el sábado. Así es que el prodigio y la superbanda, ya estaban todos los muchachos de Urbanda. ¡Chico Mambo! Por Chico Mambo fue que se dio ese evento del viernes y el sábado del prodigio y la superbanda, para que lo sepa.

Así se llama el tema, Enfermera. Lo canta el Chaval y Wilson Max. Búscalo en YouTube o en cualquier plataforma digital.

0: Dios mío, enfermera. Inyécteme pro. Por favor, enfermera.
1: Se acabó con eso.
0: Dios, qué bachata. Sigo en bachata.

0: Dele una copita de vino a Rafa Calderón.
1: Acariciar tu piel.
0: Un cafecito, bríndame aunque sea un café. Saludito para mi gente de Sahoma. Vi que quitaron la estatua de nuestro querido amigo, que en paz descanse, Alex Bueno, y qué bien. Cuando el pueblo se une, se oye porque se oye. Ojalá esté el dinero de por medio, olvídese, cuando el pueblo se une, se escucha. Que hagan algo bien hecho.
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0: Yo de veras, aunque sea un café.
2: O una copa.
0: Bríndame un café, hombre. Sigue y sigue. Hay un bobo en Sahoma. O lo hacen bien o no lo hacen. Siempre, siempre, amigo del amigo. Que Dios me cuide y me proteja siempre allá en el cielo, Alex Bueno. Hay un bobo por eso.
3: Oye, esto va dedicado para el pueblo. Bobo es lo que hay. Desahogándome.

0: el niño. Hay un bobo. Elvis, la voz, búscale en YouTube.
1: Hermano Nino, gente de Toreto.
0: Ay, sí, saludito para Nino y toda la gente de Toreto allá en Mao. ¡Saludos!

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5: Vamos a hacerle un homenaje a nuestro gorrión, Alex Bueno, quien acaba de partir y ha dejado una profunda tristeza en nuestros corazones.

0: Saludito para mi hermano Belín, que está en sintonía con el gobierno de su amigo Canalda. Belín, ¿desde dónde me escucha, Belín?
1: Estamos aquí desde Huntington, Pennsylvania.
0: Huntington, Pennsylvania. Por allá, ¿quién escucha siempre el gobierno?
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0: Vamos a repetir la dirección, Belín. Repite la dirección.
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0: Ok, ¿quiénes están por ahí?
1: Bueno, aquí está mi hermano Lewis de Santiago, está mi hermano Dima, mi cuñado Diomedes de Santana. También está aquí Juan Peña también.
0: Síguelo, síguelo, síguelo.
1: Sí, también aquí estoy, que me está diciendo mi cuñado que los servicios aquí. ¿Cuáles son los servicios, mi compadre? Escuchate.
0: Bueno, no, tú sabes que no. Okay, mándamelo por WhatsApp para yo decirlo. Mándamelo por WhatsApp, Belín. Gracias a todos los muchachos de ¿desde dónde? Huntington, Pensilvania, ¿verdad?
1: Desde Huntington, Pensilvania.
0: Exactamente. El taller, ¿cómo se llama?
1: 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También hay uno en Esperanza también.
0: Talleres Santana Auto Racing, Huntington.

Le quedó esa bachata a Kelvin Ross de Jaibón, Laguna Salada, provincia de Valverde. No puedo olvidarte. No puedo olvidar. Búscala en YouTube o en cualquier plataforma digital. Kelvin con K. Kelvin Ross. Búscala en YouTube o en cualquier plataforma digital. Kelvin Ross.

0: Así se llama el tema, me va a extrañar. Sábado 19, fiesta privada aquí en Santiago. Domingo 20, estarán en Under Auto aquí en Santiago. Así es que ya lo saben, el domingo 20, miércoles 23, Bebeto TV Show, Santo Domingo, miércoles 23, fiesta privada en Santo Domingo, miércoles 23, Hard Rock Café en Santo Domingo, el USA Tours. Así es que estará por todos los Estados Unidos. El viernes 25 debutan en la Casa del Mofongo en Manhattan. El 26, Aura Cocina en el Bronx. El 27, Bocaditos en Patterson, New Jersey. El grupazo para contrataciones con Wilkin Tati, 347-278-6117. Jorge Lewis, Ronald Tambora, el King en el acordeón, Julio Swing.
1: Suena lindo.
0: Suena lindo eso.
1: Y ella lo sabe.
0: Búscalo en YouTube o en cualquier plataforma digital. El grupazo me va a extrañar. Viernes 25 en la Casa del Mofongo. Sábado 26, Aura Cocina en Brooklyn.

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Sígueme YouTube, Belín, Canalda HD en YouTube, Belín, Canalda HD. Malagradecida, Krill Ancilos. Hasta mañana.

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0: La pobrecita Adela.
1: Él es el más agresivo, Juan Luis Pérez por la N.
0: Adelante, adelante siempre. La banda real. Mis amigos, buenas tardes. Hola. Apenas estamos iniciando el show. En este miércoles, ya estamos a 16 de septiembre. Hasta la una de la tarde por aquí, por tu emisora.
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0: 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Lo bueno se siente a esta hora.
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¡El gritico! Bueno, mi amigo Andy, saludos, Andy. Ay, cariño, hermano mío. El hombre anda por aquí, por RD. Bienvenido a Dominicana, Andy. Llegó anoche a República Dominicana. Vino para gozarse el espectáculo, el reencuentro de la Superbanda este fin de semana en Santiago. Es el show de Banda Real. 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Mi amigo Andy. El hombre va para el reencuentro de la Superbanda. Y va a ir a las dos funciones, el viernes y el sábado. Andy, bienvenido a la República, mi hermano.

0: Gracias le doy a Dios. Y tú también debes darle gracias a Dios, porque nos da tantas cosas. Tenemos tantas cosas que Dios nos da. Y a veces queremos más y no vemos tantas cosas buenas que tenemos. Y hay gente que necesita tan poco y no tiene nada. Y tampoco miramos eso, ¿eh? O sea que a veces somos inconformes.
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0: Porque hay gente que necesita tan poco y lamentablemente no tiene nada. Pero así es la vida. N103, el monstruo. Llegando al mundo entero, déjame ver por WhatsApp. Ya está conectado por aquí. Déjame ver, Samuel. Samuel, cariño para ti, hermano. La gente de Tampa, Florida. Gracias, Samuel. Escuchando la N103FM.com. El reencuentro de la Superbanda. Este fin de semana, ya pasado mañana, viernes 18 y sábado 19. Oye lo que tenemos.
1: Lo que pasa.

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Este lunes 21 va la banda para el Coliseo Dani Carrasco de Santiago Rodríguez. Atención a la gente de Mao, de Monción, de Los Quemados, Villa Los Almácigos, Santiago Rodríguez y toda la línea. Lunes 21 de septiembre, Coliseo Dani Carrasco de Santiago Rodríguez. Atención a mi gente de la línea. Lunes 21, miércoles 23. Vámonos para Moca, para Sober Lounge de Moca. El miércoles 23. Y al otro día no se trabaja porque es día de Nuestra Señora de las Mercedes. El 24. Por lo tanto, el 23. Se amanece bailando y gozando en Moca, en Sober Lounge, en Moca, con la banda. Viernes 25. En Lebu Club, aquí en Santiago. Sábado 26. En Toreto Restaurante Mao. Así que atención, mi gente de Mao, el 26 en Toreto Restaurante Mao estará la banda real. Domingo 27 en La Viuda, Santo Domingo. Y el martes 29, Club Cultural Diego de Ocampo, allá en Piché, Ranchito Piché. 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Sigue sonando la banda. ¡Hola! Con cariño para mi amigo Elian. Los muchachos de Filadelfia, allá en South Philly, está Elian.

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0: 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Bueno, a propósito de lo que hablaba del reencuentro de la Superbanda, un detalle muy importante, señores, es que las puertas de la Gran Arena abren a las 6 en punto de la tarde. Para que usted vaya llegando, se pueda acomodar, ¿verdad? Se puede estacionar en el parqueo y acomodarse en su asiento correspondiente, tanto el viernes como el sábado. Las puertas abren a las 6 de la tarde, pero el detalle más importante es la hora en que comienza el espectáculo, que es a las 8 en punto de la noche. Para que usted no llegue a las 9:30 pensando que es una fiesta normal, una fiesta típica normal. No, es un concierto, es un espectáculo.

0: Y tú no te puedes quedar porque tú tienes que ser parte también de ese reencuentro tan esperado. Esa actividad que fortalece la música típica. Viernes y sábado, Santiago de los Caballeros se convierte en la capital de la música típica.
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1: ¡Ey, ey, ey, ey! ¿Cómo están? ¿Cómo están? ¿Cómo están? ¿Cómo están, amigos? ¿Cómo están, mis amigos de toda la República Dominicana y del mundo? Bienvenidos, aquí estamos una vez más con todos ustedes. El tiempo de The Legend. Tiempo de la agrupación Premium en Nueva York. Dejándose sentir a esta hora por la N, el monstruo. De una a dos. Nadie inventa. Lo mejor está aquí. Lo que te gusta. Gracias a toda la gente que se conectan a través de nuestro fans page, nuestro Facebook Live. Ahí está Armando Guira, está Luis Pichardo, Joaquín Hernández, Diógenes Rodríguez, el bendito negro, Rosa Betances, allá en Esperanza. Dale seguimiento a este toque de queda. Horacio Esteban Guzmán Gil también. Ahí está Raimi Mota, que dice saludos para Liselot Florentino, su ahijada, de parte de su padrino Raimi Mota en San Cristóbal, Nigua, San Cristóbal. Allá están en sintonía, qué bueno. Gracias a todos, bienvenidos.

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1: Cariño para mi hermano, el Chico Frank. Siempre atento ahí, pendiente, Chico Frank. Ya viene la pelota. Sí. Vamos a ver. Aquí en el Estadio Cibao. Escogidista enfermo, el Chico Frank. Pero merenguero hasta la tambora. Así que saludos para él y gracias por estar en sintonía. 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Vamos a continuar con más de lo bueno, más de lo que te gusta, Chico Frank. Vamos a poner un merengazo a Chico Frank ahí. Sí, sí, sí. Ahí, dale ahí, un recuerdo de Ada.

0: Saludando con cariño a Pedro Colón, que está gozando. Pedro Colón, está Jimmy Espinal también, Chiqui Colón. Ahí está Ramón Fernández Fernández. ¿Cuánta gente? Alegrando al mundo con lo bueno a esta hora. Óyeme, yo tengo una mala maña. Ay, Dios mío.
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0: ¿Cómo dice?

0: Marta Molú. ¿Y qué problema va a
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2: Seguimos a esta hora de la tarde por la N103.5. El tiempo de The Legend. Saludos para José Domínguez, el patrón de Candelón. José Guzmán Arias está conectado ahí. 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Ramón Méndez también está conectado ahí. Los muchachos que me pidieron La Lágrima Mía. Vamos a complacerlo, vamos a complacerlo, vamos a complacerlo.

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1: José Liriano, Robert Swing. ¡Ey, mi hermano Robert Swing! Por allá por los Nueva York. ¡Felicidades, mi hermano Robert Swing! Cantante de la minibanda. Minibanda típica, está en los Estados Unidos en estos momentos. Así que felicidades a los muchachos allá, están llenando donde quiera que se están presentando. ¡Qué bueno, qué bueno! ¡Robert! Espero y disfrute mucho para allá en tu Nueva York. Voy a complacer a María, que me pidió el tema, el tatú. Dale ahí.

Señores, me voy, mañana vuelvo. Gracias, muchas gracias. Feliz resto de la tarde. Recuerden, vivan hoy tal como si fuera el último día. La vida es una, es tan solo una y no retoña. Dios les bendiga siempre. Hasta mañana, mi gente. Cuídense mucho. El cariño para Antonio Hernández, que está ahí gozando. Qué bueno. Ahí va tu merengue, hermano mío. Para que lo goce. Dale ahí. Le gusta Luis Hernández, nuestro amigo Luis Hernández.

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0: Gracias, gracias.
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1: Hola, saludos, muy buenas tardes. Doy gracias públicamente al colega Orlis Manuel por el apoyo incondicional de los 4 días de ausencia aquí en la N103. Señores, buenas tardes, placer saludarles. Una temperatura agradable con pronóstico de lluvias. Bendito Dios. Yo un poco quebrantado de la garganta, con dolor fuerte en mi diafragma, pero nada, tratando de salir al aire como Dios lo entiende prudente. El tarimón de las 4 por la N103, la producción de Rafa Calderón y Tigre y León, el monstruo musical del Cibao, el más completo programa de entretenimiento, versátil, entretenido y completo, a las 4 por aquí por la N, le llaman el tarimón de Rafa Calderón.

Cuando termine este jingler, puedes marcar el 809-583-1035 de la N103. Pedirme lo que desees escuchar aquí en el Tarimón de las 4 para inmediatamente registrarlo y buscarlo en la computadora de la N. Cuando termine este jingler, llama para acá y pídeme qué desea

Está disponible el teléfono 809-583-1035 de la N. Solo pídeme qué quieres oír inmediatamente. Si estás aquí en el archivo, te lo voy a poner. 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

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Toque de queda de las 4, el tarimón de Rafa Calderón, amargándote siempre. Esta bachata la cantaba yo cuando estaba en el liceo haciendo el bachillerato. Antes de graduarme de ciencias físicas y matemáticas, a uno lo ponían a cantar y yo cantaba esta canción.

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Villalona en el tarimón de Rafa Calderón a las 4 por aquí por la N. Regalo del supermercado Valerio y Plaza Valerio. A la gente de Nueva York que escucha esta programación, muchas gracias por siempre esperar las 4 de la tarde para escuchar este programa. Soy testigo de que sí, en verdad, tiene mucha audiencia la N103 en los Estados Unidos, específicamente este programa, el Tarimón de Rafa Calderón. Gracias por acoger este programa, señores. Este es un programa variado, este es un programa bien chévere y bien nice. Un programa que te sorprende en cualquier momento, sin usted saber lo que usted quiere, sin usted saber lo que nunca usted va a pensar escuchar en su mente. Aquí lo puede oír en el Tarimón de Rafa.

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amigo, buenas tardes. Dios bendice siempre. En breve el colega Juan Luis Pérez. Dios bendice siempre, Dios provee siempre y cuando usted lo haga con fe. Si no lo haces con fe, usted sabe que no va a tener ningún tipo de objetivo. Siga con la N, por aquí.

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1: Santiago nublado, te dije. Amenaza de lluvia, pero nananina, no cae nada. Y bajo un fuerte apagón también, Santiago, a esta hora. Vámonos con salsa. Óyelo.
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1: Estoy contigo hasta las 6, hora del negro.
3: Pero esta vaina es con Juan Luis Pérez a la cama.

0: 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Que te necesito, mami.
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0: El DJ Joel está de cumpleaños hoy. Joel Zapata, felicidades. Eso va de parte de su madre Iris. Específicamente en Ayapur Dumit, por allá.
1: Vámonos para allá de nuevo.
0: En Valleverde primero. Joel, felicidades. Joel Zapata, celebrando en este 16 de septiembre, en este miércoles. Así que para él, felicidades. El niño Joel cumple sus 10 añitos. Y su madre Iris lo está celebrando con la música del Mayimbe por allá. 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Atención, mi gente de Santiago Oeste. Vámonos con este tema. El merengue de mi compadre Ricky Marte, que lo espera cada tarde allí en New Brunswick.

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0: Ahí se suena el sabor.
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0: música sabrosa del Mayimbe. Dime, dime lo que tú tienes, mami. 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
0: Llevando mucha alegría al mundo entero a esta hora. El amigo Dani, saludos, Dani, mi amigo Dani. Los amigos de Nueva York, allí en el Bronx, a todo volumen, Dani, escuchando la N103.

0: 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Atención, mi gente de todo Santiago Oeste por ahí. Hora del monstruo finalizando. En breve, el show del prodigio y la superbanda. Para que no te muevas de ahí. Óyelo ahí.
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0: Se siente por aquí, por la N103, el show que arrancó. Oye. Ah, pero ¿qué pasó? ¿Qué pasó? ¿Qué pasó ahí? No, no, no, no, no. Tranquila, espérame, espérame, espérame, espérame, espérame, espérame.
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0: Animación Juan Luis Pérez por la N103. En vivo contigo hasta las 7 de la noche con la Superbanda. La agrupación que marcó un antes y un después dentro de la música típica. Esta banda que se deja sentir con mucha fuerza. 22 años después, esta agrupación se mantiene en el gusto popular. Y se acerca ya la fecha, este viernes, o sea, pasado mañana, viernes 18 y sábado 19, el reencuentro de la Superbanda en la Gran Arena del Cibao. Las puertas abren a las 6 de la tarde en la Gran Arena y el espectáculo arranca justamente a las 8 de la noche, 8 en punto de la noche, para que usted no llegue más tarde. Anote la fecha, este viernes 18 y sábado 19, dos funciones, reencuentro de la Superbanda, esta banda que suena así, oye.
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0: Oye, pero ¿qué carrito ese? Ese carrito me lo vendió mi hermano Sócrates. ¿Eh?
1: Gracias, gracias.
0: Carrito más bueno ese. No gasta gasolina porque corre con agua. Sócrates, mi hermano, la gente de Boca. Saludos para mi hermano Negrito. Sócrates, agarrado siempre de Papá Dios. El que no te deja caer. 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

0: Aquí se toca música típica. Aquí se baila merengue del bueno, oye. Mi amigo Juan Martínez, mi hermano Juan. Los muchachos de Banreservas, ¿eh? Juan Martínez. Amigo mío. Listo para el reencuentro, Juan Martínez. Va para las dos funciones, viernes y sábado, Juan. Y nos juntamos allá. 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
1: El verdadero estilo Chichebello, gracias.
0: Ah, pero sí que se toque esa vaina. Los choferes conmigo todos a esta hora. En cadera, en la guagua, en el taxi, en la camioneta, en el carro de concho, ¿eh? Los amigos de Uber. Los muchachos de Didi también, gracias. A nivel de gozadera, el show de la superbanda. Bueno, tengo algunos pases de cortesía. Atención al teléfono WhatsApp 849-316-5995. 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Vámonos con más. Más de lo bueno. ¿Qué es lo que dice? ¿Qué es lo que dice? ¿Qué es lo que dice? Chico Malo, mi hermano, dile algo.
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0: agrupación que trazó la pauta a las demás. Bueno. Ponme la camita aquí primero porque tengo saludos. Tengo por aquí muchísimos saludos en WhatsApp. Déjame ver. A ver. El amigo Mikey dice por aquí. Está por ahí en la cocina. Eso es en Newark, allá. Los muchachos de Reyes Grocery. Valga la promoción ahí. En la cocina está Mikey. Metiendo mano como va y gozando con estos merengues de la Superbanda. A través de la N103FM.com. Mikey, mi hermano, saludos. Un abrazo para ti, los demás empleados allá. Están en la cocina por aquí. Alberto Polanco. Desde Filadelfia, gracias. Alberto Polanco está por allá. Gozando a millón por allá. Los amigos de North Philly, dice por aquí Alberto. Y también para Felo y los demás muchachos en la bodega por ahí trabajando duro. Mi hermanito Dani Checo. La gente mía de Corozo. Dani Checo. Viene zumbando el hombre para el reencuentro. Va para las dos funciones, mi hermano Dani Checo. De Corozo. Vámonos con este que me lo pidieron hace rato, sí. Voy a hacer un popurrí al final ya con los últimos minutos de programa. Me pidieron Mar Caribe. El prodigio, la superbanda. Tormenta, Cristian La Guira, Darín Mambo, Pelle Peña, Robert Liriano, Tony Bajo. Oye, no te puedes quedar este fin de semana. Música típica por un tubo, la superbanda en la Gran Arena.
1: Ahí es que eso va.
0: A las 6 de la tarde abren las puertas para que llegue y te acomode, ¿verdad? Y a las 8 en punto.
1: ¡Sigue el Gil!
0: ¡Fiesta! A las 8 en punto arranca el espectáculo.

0: El amigo César Herrera gozando. La gente de Sajoma. César está aquí. Hace 3 días que llegó a Dominicana. Porque va para las 2 funciones. César Herrera.
1: Amiguita
0: Lisbeth. Y su esposa. Doña Fátima Herrera también. Doña Fátima dice que va para allá con su esposo para que el prodigio le cante este merengue que voy a colocar ahora. Que no puede dejar de cantar ese tema, me dijo Doña Fátima Herrera, oye.
1: ¡Saludos!
0: ¡Sobre una estrella! ¡Saludos!

repertorio amplio, grande, inmenso, el de la superbanda. Usted se va a dar banquete este fin de semana. Un repertorio interminable tiene esta agrupación.

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